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3: Check, check, check, check. ¿Qué sopa, gente? Te saluda Fidel Coronado por acá en Dirty Sound, los 40 Panamá 91.3. Activando tu fin de semana, tú súbele el volumen a tu radio porque hoy el programa de Dirty Sound está a otro nivel. Dirty.

Buenos sonidos para esta noche de viernes, inicio del fin de semana. Fidel Coronado por acá con ustedes. Recuerda que Dirty Sound se transmite de 8 a 9 de la noche aquí en los 40 Panamá 91.3. Buena musiquita para ti que te encuentras en tu auto dando vueltas por allí, para ti que vas saliendo del gym, para ti que vas llegando a casa para relajarte un rato y bueno, ya ver dónde vas a salir a tomarte los drinks. Así que bueno, tú solamente sube el volumen a tu radio porque hoy el programa

seguimos activando tu noche del viernes aquí en Dirty Sound. Recuerda nuestras redes sociales, @DirtySoundBTY, @DJ Fidel Coronado. Y si quieres mantenerte informado con toda la información de tus artistas favoritos,

0: son de Afro Mondays. Si te gusta el Afro House, pues tienes una cita con nosotros a las 8 de la noche aquí en Dirty Sound, los 40 Panamá 91.3. Que pasen un excelente fin de semana y nos escuchamos el lunes, Dios primero. Chao.
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5: Son las 9 en Ciudad de Panamá. Ciudad de...

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1: Son las 2.

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5: Son las 7 en Ciudad de Panamá.

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0: Buenos días, buenos días. Hoy arrancamos con la hora fit. Este sábado tan especial. Oye, definitivamente que hoy es un sábado diferente, ¿ah?
1: ¿Eh? Sí, claro que sí. Buenos días a todos. ¿Cómo están? ¿Cómo amanecen? ¿Cómo está esa gente que está cruzando el West?
0: Oye, rico, rico, rico. Oye, hablando de eso, hoy tenemos varias menciones que hacerles a todos ustedes, porque yo sé que muchas personas vienen saliendo del West para la ciudad, y definitivamente hoy es un sábado con mucha actividad y el domingo también. Pero es que quiero arrancar con que este domingo tenemos una actividad espectacular para los perritos a partir de las 7 de la mañana en los estacionamientos de los pueblos frente a Melo Pet and Garden. Vamos a tener clase de zumba, vamos a tener adopción de perritos, también concursos de disfraces, concursos de qué dueño se parece más a su perro y muchas otras cosas más. Recuerden que por la compra de 30 balboas en alimentos o en desparasitantes, usted va a adquirir su kit en las sucursales que están pues en el feed de Melo Pet and Garden. Así que ya saben, no se lo pierdan. La clase de zumba es totalmente gratis. Y arrancamos con esta super noticia para nuestros perritos, que la verdad que son parte de nuestra familia, son parte de nosotros. Y bueno,
1: Qué rico, hacer ejercicio, ¿no? No dejarlos en casa, llevarlos. Exacto. Una actividad para que se integren.
0: Solamente ser super conscientes de esto, que hay, el calor está a otro nivel, tienen que llevarle sus hielitos, su agua, y bueno, si usted ve que su perrito tiene mucho pelaje, pues toma las precauciones para evitar cualquier golpe de calor, que esto es muy importante. Mm. Sí. Hablando de todo un poco.
1: Cuéntame.
0: Hoy es el gran día de Red Fit Fest. Oigan, días sin dormir, hasta lloré un día del estrés, de mucho estrés.
1: Ojeras.
0: Exacto. Cansancio. Gracias al doctor Melchorco, me va a ir a canalizar allá directamente al evento para poder aguantar pues el día de hoy, definitivamente que sí. Y bueno, a todos los instructores que pues me acompañan el día de hoy a compartir a este gran día, porque definitivamente yo siento que sin ellos pues nada de esto es posible. Así que para todas esas personas que siempre están pendientes del programa, hoy es el gran día, arrancamos 5 de la tarde, ya hoy tenemos instructores internacionales que nos visitan, nos acompañan, que van a ser parte de esto. A mí me encanta porque los instructores pues viajan por todo el mundo. Exacto. Y apoyan a instructores de otros países a dar clases. Hoy estará Tony Costa y está ya Mike Gavilán, que tiene ya dígitas aquí. Yo siento como que se va a quedar a vivir.
1: Le gustó Panamá. Le encantó Panamá.
0: Le gustó Panamá. Oye, pero hablando de todo un poquito, hace poco hubo algo súper grande, y es que fueron a representar a Panamá. Y es que la Jafet League te invita este domingo 24 a la gran premiación de béisbol 2000.

0: 26 en el Parque Urracá, desde las 10:30 de la mañana. Reconocemos a todos los líderes individuales y a los campeones de las categorías preinfantil e infantil.
1: Wow.
0: Y adivinen qué, para los que están en VIP, se van a casa con premios increíbles. Van a tener la preinfantil, gana un scooter. ¡Wow!
1: ¡Wow!
0: Ajá, y el infantil se lleva un cuadriciclo para
1: ¡wow!
0: él. 500 balboas al campeón, anillos, suéter, certificados, trofeos, medallas y guantes de oro marca Rawlings. Y a los líderes defensivos también premios al subcampeón. Llega puntual y acompaña a nuestros futuros campeones y hacemos un llamado a todo el mundo para que participe, pues, este domingo 24 desde las 10:30 de la mañana en el Parque Urracá.
1: Ya saben.
0: Mi sobrino fue y sí. Participó y la verdad que fue una super experiencia verlo ir internacionalmente tan chiquito.
1: A representar a Panamá.
0: Bueno, super orgullosos. Orgulloso el tío, pues, de que nos van a sacar esta pobreza, porque sabe que el béisbol, pues sí paga.
1: Ya lo vemos en grandes ligas.
0: Ah, sí. Yo dije que iba a ser su community manager, me iba a retirar de la zumba. Ya yo iba a hacer sus
1: documentales. Vamos a ir para Puerto Rico.
0: Sí, señor.
1: Vamos a ver todo para el éxito.
0: Sí, señor.
1: Felicidades a todos.
0: Para Rafael Itier, que se me está escuchando, mi sobrino.
1: Rafa.
0: Felicidades para él. La verdad que es un niño que tiene una aura muy bonita. Y súper, súper, súper enfocado y disciplinado. Esto es lo que le falta a mucha gente adulta para poder lograr sus metas. Y él lo tiene desde muy chico.
1: Desde muy chico.
0: Y eso es digno de admirar.
1: Y con un deporte lindísimo también. Y que se ha visto que en Panamá hay mucho potencial.
0: Exactamente. Así que ya saben, este domingo 24 estarán dando las premiaciones en el Parque Urracá, estadio de Parque Urracá, aquí dice. Así que bueno, ya saben, 10:30 de la mañana para ver esas premiaciones, compartir con los campeones, papá, porque para que sepan, mientras que usted duerme, hay personas que están saliendo afuera representando a Panamá y dejando el país en alto. Y por eso necesitan mucho apoyo. Así que las personas que nos están escuchando, apoyar a nuestros niños que siempre están, pues, apoyando. No solamente en béisbol, en muchas otras disciplinas también que
1: sí,
0: salen a Panamá.
1: Exacto.
0: Y que tienen que costear sus propios gastos. Y bueno, a seguir. Y bueno, hablando de todo un poco, el día domingo también tenemos clase de Zumba en Megapolis Outlet a las 10:30 de la mañana. Yo no sé qué voy a hacer. No, este domingo la tengo suave. El otro domingo tenemos tres cosas que hacer en la mañana. Tenemos
1: Dios
0: la carrera
1: mío.
0: De los adultos mayores, 6 de la mañana. Voy a subir pronto el flyer. Después a las 9 de la mañana el Parque Omar, que vamos a estar apoyando a las personas con cáncer. Y luego 10:30 AM en Megapolis Outlet. O sea que...
1: ¡wow!
0: Sí, señor.
1: Estos fines de semana han sido extremos.
0: Fuerte.
1: Pero
0: fuerte,
1: disfrutados.
0: Fuerte. Este verano la verdad que no tengo queja porque se disfrutó.
1: Sí.
0: Se gozó, se trabajó y se cansó.
1: ¡Ja!
0: Pero bueno, he comprobado que la verdad que mi parte mental la tengo bastante madura, porque yo creo que otra persona se hubiera salido de sus cabales, hubiera hecho un desastre.
1: Que sabes qué, no voy a hacer nada.
0: ¿Sabes qué? Se van todos para...
1: bueno.
0: Ay, Dios. Así que bueno, ya saben, apoyar a nuestros campeones este domingo 24, 10:30 de la mañana.
1: Serles barra.
0: En el estadio del Parque Urracá, 10:30 para apoyar a nuestros campeones de la Jafet League que van a estar por allá. Así que bueno, para todas esas personas que nos escuchan, también hoy va a estar nuestros amigos de Global Fit en nuestro evento de Red Fit Fest. Así que para las personas que quieren atención, porque saben que hay que tener los pies bien bonitos, así impecables, olorosos, ricos, nada está hediondo con esos hongos en los pies, nadie quiere eso. Entonces, el día de hoy estarán con nosotros compartiendo, dándole mucha docencia a las personas del cuidado de los pies, sobre todo las personas que hacen mucho deporte, los que son atletas, hay que cuidarse mucho. Y si usted no hace ningún tipo de deporte, su deporte es comer y dormir, igual usted se tiene que atender sus piecitos, así que tiene que ir hoy a nuestra actividad que arranca a 5 de la tarde. Van a estar un montón de entrenadores de Zumba, van a estar también chicos internacionales.
1: Va a estar buenísimo.
0: Pero lo mejor de todo es que después de ahí tenemos una rumba espectacular.
1: ¡Wow!
0: Bien en vivo. Y adivinen qué, tenemos a nuestra artista Viana, que nos va a estar acompañando el día de hoy. Vicky Viana, que va a estar junto con nosotros haciendo un show espectacular.
1: Y va a haber recarga en la entrada.
0: Y eso sí, yo ayer me quedé impresionado porque yo dije, al principio yo dije que voy a hacer una clase normal, o sea, traigo a los chicos, hacemos una clase y bien. Yo no sé en qué momento se tornó esta actividad como en un concierto, como una de Ryan de... Castro, Y ahora es algo gigante, algo grande, espectacular, o sea, el kit, solamente el VIP, porque solamente le incluye al VIP, tiene unas bandanas, unas pulseras de Adidas que prenden.
1: Eso se va a volver tum, tum, tum, cuando el techno lo pongan un poquito, eso va a estar buenísimo.
0: Eso va a estar riquísimo. Y por supuesto tenemos nuestras bebidas, para nuestra rumba baja en caloría, así que usted no puede faltar el día de hoy. Vamos a tener boleto a la venta allá.
1: Sí.
0: El 2x1 no vamos a quitarlo por nada del mundo, porque usted puede aprovecharlo. Así que para todas esas personas que pues nos están escribiendo que se van a tener boletos a la venta, por supuesto que sí, sabe que yo abogo por mi gente hasta lo último. Pero bueno, vamos a comenzar a enviar saluditos para todas esas personas que nos escuchan. No sé por dónde andarán los chicos porque estoy vía live y esto y no les puedo responder. Pero ya ellos conocen aquí. Ok, 6261-6309. Ah, vamos a escuchar un audio por acá para ver qué nos dice.
2: Hola, bebé, ¿qué más fue?
0: Qué rico este saludo, mira.
2: Hola, bebé, ¿qué más fue?
0: Hola, bebé, ¿qué más pues? Se levantaron tempranito. Mira, saluditos por acá para Gary, que está reportando sintonía desde muy temprano. Gary, ¿qué estás haciendo? Cuéntanos. ¿Estás manejando?
1: ¿Ya estás en el trabajo?
0: ¿Estás en el trabajo?
1: ¿O sí vas a hacer los mandados antes del reto?
0: Está comiendo, yo creo, porque tiene el sticker. 6261-6309 para que envíe sus saluditos y sus buenas vibras hoy sábado. De verdad que sí. Y bueno, para todas esas personas que nos escuchan, síganos en nuestras redes sociales, @lahorafitpty. Ahí tenemos toda la información del evento, para que usted pueda participar. Igual usted llegue, estamos en Soho Mall, en Aurora, segundo piso. Exactamente, ahí usted se llega a las 5 de la tarde para compartir, hacer shopping. Y les vamos a estar dando unas cajas de cereales a la gente para que tengan para comer para la semana. Ay, no he hecho súper, no tengo desayuno. Ya, entonces la vamos a dar, tranquilo. Dice por acá... Saludos para Sánchez Oficial, dice, en sintonía desde Archipiélago de las Perlas.
1: ¡Wow!
0: ¡Wow! Llévanos. Definitivamente que si ustedes manden sus saluditos a través del TikTok, @algisandrés, y por supuesto, 6261-6309, el WhatsApp de la cabina. Oye, hablando de todo un poquito, vamos a tocar un poco el tema de, para ayudar a nuestros oyentes acerca de cómo manejar el estrés. Porque yo estaba...
1: Cuéntame.
0: No sé si ustedes conocen a Alberto Gaitán. Esa es una personalidad. Miren, él, ahorita que me ha tocado mucho compartir con él, él tiene 20.000 eventos. 20.000 cosas que hacer. O sea, si yo tengo cosas que hacer, yo digo, wow, o sea, no entiendo cómo hace.
1: ¿Cómo hace?
0: Entre cosas internacionales, entre como manager de artista... Entre muchas otras cosas más. Y él está siempre...
1: relajado.
0: Tranquilo. O sea, ¿verdad? Su paz... O sea, él transmite paz. Y yo siempre le he preguntado, ¿cómo tú haces? Él dice, yo no sé. Pero bueno, creo que es una virtud que uno va como adquiriendo con el paso del tiempo. Pero ¿cómo uno puede hacer para sobrellevar el estrés? Porque vamos a tener estrés en el trabajo. Hay personas que se cambian de trabajo porque hay mucho estrés, pero a lo mejor vas al siguiente trabajo y a lo mejor hasta peor. Y siempre vamos a tener esta palabra, el estrés, ya sea por la familia, por las deudas, por lo que sea. Nos estresamos por lo que sea, ¿no?
1: Sí.
0: Pero ¿cómo podemos manejar este tipo de situación? Yo he aprendido bastante. Y a veces yo siento que yo apago mi cerebro y todo el mundo está hablándome por todos lados. Sí. Pero en verdad... Estoy en otro...
1: Te tomas una pausa.
0: Ajá, exactamente. Okay. Apago todo y...
1: Apagas el sistema.
0: El sistema.
1: Okay, mira, lo que pasa es que el sistema nervioso está activado cuando estamos estresados y es un punto importante que tengamos en cuenta que nuestro sistema está activadísimo cuando estamos en el estrés. Pero, ¿sabes qué? A nivel de estrés hay un estrés que es muy positivo para nosotros y que nos funciona para poder solucionar situaciones específicas. Pero también tenemos que saber que hay estrés que es un poco dañino. ¿A qué me refiero con dañino? Que comienza a afectarte tanto psicológicamente como también orgánicamente. Se comienza a subir la presión, a veces los niveles de azúcar comienzan a bajar y subir, y también experimentamos dolores de cuerpo. Entonces hay que saber hasta qué nivel mi estrés está siendo bueno para solucionar las situaciones y cuándo no. Eso es lo principal. Pero también hay que tomar en cuenta que el estrés es una hormona que se activa en nosotros y hay que ver cómo la estamos regulando. Siempre los psicólogos dicen, vayan a hacer ejercicio. Y la gente, ¿pero para qué tengo que hacer ejercicio?
0: Oye, qué necedad con la gente. Qué necedad
1: la gente, ¿no? Entonces, es importante que hagas actividad física, porque cuando uno suda, uno libera endorfinas, dopamina, un millón de cosas de neurotransmisores que ayudan.
0: La gran pregunta es que si el especialista te está diciendo que tienes que ir a hacer ejercicio, ¿quién es el que sabe?
1: Bueno.
0: El especialista.
1: El especialista.
0: Porque usted pregunta por qué. Bueno. Si están mandando algo para su bien.
1: El doctor también. Tú vas al doctor y el doctor te revisa. No y entiendo. Orgánicamente no tienes nada. Él te comienza a decir, bueno, hay que cambiar la calidad de vida. Tienes que hacer deporte. No te exigen ni siquiera una vez a la semana. Te dicen, bueno, ve dos días a la semana. No tienes que ir todos los días. Pero tienes que ayudar a tu cuerpo a drenar. Esa es la palabra.
0: Me encantaría saber que los oyentes nos manden al 6261-6309, al WhatsApp de la cabina, qué tuvo que pasar en sus vidas para que ellos entendieran que había que hacer un cambio en su estilo de vida. Eso me encantaría saberlo, escucharlo, porque hay veces que la vida nos da un golpe, pero fuerte, un knockout, para entender que teníamos que hacer un cambio. Porque hay muchas personas que dicen que cuando van al médico le dijeron, bueno, si usted no hace un cambio, si usted no hace un cambio ahorita, dentro de un año la perdemos. Es un golpe de realidad que uno llega y dice, es el momento de cambiar. Entonces, me imagino que muchas situaciones, ¿no? Cuando le digo, muchas personas, estamos diciendo esto del estrés, pero muchas personas se dan cuenta a veces muy tarde. Exacto. Lo digo, ¿por qué? Porque tenía un amigo que tenía años diciéndome, ay, no aguanto el estrés, pero no hacía nada, ni ejercicio, ni nada. Pero es que a mí no me gusta hacer ejercicio, no me gusta hacer nada. Yo nada más que trabajo, sé trabajar e ir para la casa. Bueno, un día le dio un derrame de tanto estrés, y ahí comprendió. Y un día me escribió y me dijo, ¿cómo son tus clases de Zumba? Pero me escribía mal y yo no entendía qué me estaba escribiendo. Yo le decía, dije que no te estoy entendiendo. Entonces me mandó una nota de voz y me dijo, oye amigo, no sé qué, lo que pasa es que ahí me dio un derrame. Y yo, wow, o sea, tuvo que pasar esto para que entendieras que tenías que hacer un cambio. O sea, ahora es que vas a hacer Zumba, cuando pudiste hacer la prevención. Claro. A lo mejor quién sabe cuántas veces tú pudiste haberte salvado de un derrame,
1: y el cuerpo te da alertas.
0: Exactamente.
1: El cuerpo te da alertas siempre. Siempre hay dolores de cabeza, siempre hay ese desánimo de no levantarse de la cama, estás somnoliento, no descansas. O sea, hay tantas alarmas que a veces pensamos que, ay, no, es que hoy me siento cansado, y no le damos significado a lo que estamos sintiendo en el cuerpo.
0: Exacto.
1: Hoy me siento extraño. Voy a salir a caminar. No necesariamente tienes que ir a hacer ejercicio. Puedes caminar unos 15 minutos y tu cuerpo te lo agradece. Tu mente te lo agradece porque estás desconectándote de las situaciones. Sí, todo el mundo pasa situaciones distintas.
0: Exactamente.
1: Fuertes, difíciles, las que usted quiera mencionar. Pero hay algo específico también. Si usted no está bien, cómo va a solucionarlas o cómo piensa ayudar a los demás, que tal vez hay personas que se preocupan por otras personas que están en su alrededor o por su familia, pero cómo la vas a solucionar si tú no estás bien. Entonces eso es lo importante, que sepamos ser conscientes de que nos sentimos mal y que estamos percibiendo dentro del cuerpo algunas señales y ver cómo comienzo a mejorar mi calidad de vida. No, que el jefe me grita, bueno, pero no, eso no lo podemos controlar. y necesitas el trabajo, pero vete a caminar, vete a hacer risoterapia, encuentra algo, haz yoga, haz diferentes actividades que te puedan ayudar a poder que tu cuerpo se sienta mejor, mejor. Eso es lo principal, sentirte mejor tú para poder ser la prioridad siempre y después ayudar a los demás.
0: ¿Cuándo será que vamos a aprender? O sea, yo me quedo asombrado de que el ser humano le encanta la mala vida. Le encanta. Literal, literal. Pero todo el mundo quiere ser feliz, pero ¿qué haces para poder estar tranquilo y tranquila? Exacto. Hay que buscar la felicidad. Porque yo me quedo pensando, en realidad, entonces, ¿para qué estamos en este mundo? Uh-huh. Si vinimos a qué.
1: A ser felices.
0: A pasar un mal rato, ¿no?
1: A ser felices, pero...
0: A vivir, señores. A vivir, a pasarla bien, a aprender, porque no sabemos qué nos toca más adelante. No sabemos si esta es nuestra escuelita para lo que viene. No sabemos para dónde vamos, ni qué se hace nuestra vida, nuestra alma, nada. O sea, vamos para un lugar, si es que vamos para un lugar, porque nadie me puede decir aquí... Nada.
1: Nadie
0: Porque
1: sabe.
0: Nadie ha ido a ningún lugar, ni se ha teletransportado, ni ha hablado con Jesucristo, para yo decir que fueron y vieron dónde están ahorita.
1: Exacto.
0: Todo lo que sabemos es porque nos lo han dicho.
1: Y es como siempre digo en mis conferencias, yo se lo regalo, es que siempre vivimos el después, el futuro, pero nunca eres consciente de tu hoy y el ahora.
0: Exactamente.
1: ¿Por qué? O sea, tantas cosas bellas que están pasando alrededor, tantas cosas buenas, a pesar de que las redes están invadidas de cosas medias raras,
0: tóxicas,
1: pero siempre hay cosas buenas que resaltan, que te hacen reír, hay comedia. Busca eso, relájate un rato.
0: ¡Qué de Dios!
1: oye, es muy importante también la espiritualidad. Busquen ese centro, vuelvan a ustedes y disfruten lo que está ahorita sucediendo. Hoy se levantaron, ya están aquí, ¡sigamos!
0: A levantarse, saluditos Tito, buenos días.
1: Y ánimo, sé que a veces hay momentos difíciles, pero métele con todo, que todo va a tener solución.
0: Un abrazo para Kelin, que está por acá, Claudia también, que está reportando sintonía y muchos likes, gracias por esos likes en TikTok. Se les quiere, se les ama. Y hay que aprender, señores, no toda la vida podemos venir a este mundo a pasarla mal, a pelear, ¿qué es eso? Dios, no. Hay que seguir, hay que levantarse, hay que buscar la manera de encontrar la felicidad.
1: Así
0: se sienta algo que le perturba, por ahí no es, esa no es la ruta, es la otra.
1: Y si hay que alejarse, aléjese.
0: Te
1: va a ver que todo cambia. Siempre lo hemos dicho aquí. Todo cambia cuando te alejas de cosas.
0: Eso, yo soy.
1: ¿Qué desconoces?
0: Yo soy, ¿cómo que se llama? La experiencia, no, espérate.
1: El vivo ejemplo.
0: Saluditos, Peter. Gracias, un abrazo grande para ti. Es que cuando tú cambias tu energía y te rodeas de las personas correctas.
1: Uh-huh.
0: Es que más, a mí me pasó bastante de que. Yo cambié mi entorno, o sea, siempre he tenido un círculo bastante cerrado, la verdad. Yo nunca he sido una persona de muchas amistades porque, no sé, la gente es muy... Lo comprendí muy joven, que la gente es mala. No todo el mundo, ojo. Pero uno tiene que saber elegir sus amistades y su círculo de personas claro. Que... Y eso se sabe, mira, cuando tú sientes que tu amigo se alegra, aunque sea porque tú te echaste un peo. Vamos a decirlo así, ¡ay, déjate el peo! O sea, te celebran cada logro, o sea, y que te dicen, oye, tú puedes, sal adelante, o sea, ¿qué te pasa? Y te dicen tus verdades también en tu cara, ¿no?
1: Y te escriben para ver cómo estás, qué estás sintiendo,
0: exacto,
1: necesitas ayuda, necesitas apoyo. Esas son la gente que necesitamos.
0: La gente
1: alrededor.
0: Que necesitamos, la gente que se alegra genuinamente de lo que te esté pasando, pero para bien.
1: Exacto. Y que lo disfrute contigo también.
0: Cuando tú ves.
1: Sientes energía.
0: Y eso lo vi en mi post cuando puse que yo estaba disque preso, que estaba encarcelado. Aparecieron personas que ni me hablaban, que yo pensaba que ya ni me seguían. Pero era porque pensaban que algo me había pasado. Mm. Y de una vez salieron dije, ¿cómo le pasó eso a él? Y yo digo, wow, qué morbosidad. Qué mente tan macabra es en alegrarse cuando que te haya pasado algo malo.
1: Literal.
0: Y yo digo, wow, definitivamente que la gente es un tema. Por eso uno tiene que saber elegir muchísimo a las personas con las que tú le confías tu amistad, tu buena vibra, tus todos tus logros. Hay personas que tú le hablas y le dices todo lo bueno, y hay personas que no se están alegrando de eso, de ese logro bueno. Exacto. A mí me pasó muchísimas veces, pero he aprendido. Ahora, digo algo. Cuando somos así, que somos muy entregados y muy buenos, siempre somos personas como transparentes, y que siempre nos va a ir bien porque hacemos las cosas con el corazón.
1: Eso es verdad.
0: Entonces, por acá tengo un mensajito, voy a leerlo.
1: A ver.
0: Vamos a ver. Dice, buen día, Dios me los bendiga a cada uno que está en este live y a todos los que no están. Un abrazo. Viste, hay personas que piensan uh-huh. en ella y en todos los demás. Eso es bonito.
1: Eso es bonito.
0: Se ve el corazón de la persona, ¿no? Versus una persona que piensa solamente en uno. Por lo menos hoy me pasó que en la casa me dicen, cuando ya estaba saliendo, me dicen, yo creo que dejé la estufa prendida. Y tú estás en la casa. Y yo ya me fui. Dije, pero yo creo que la apagué. Yo dije, pero él creo. Yo digo, no es tanto por mí. Uh-huh. Porque se prende la casa. Bueno, ni Plutón estaba ahí. Uh-huh. Ni Dios lo permita. Se prende la casa. Bueno, pues lo perdí todo. Yo sé que yo voy a llorar. Pero al día siguiente yo me levanté y voy a seguir haciendo 20.000 clases de Zumba para levantarme. Uh-huh. No pasa nada. Pero uno no puede pensar en nosotros solos. Yo pensé, oye, el más rato que van a pasar los vecinos.
1: Claro.
0: En el más rato de que a lo mejor se prende otra cosa más arriba. Uno tiene que ser uh-huh. consciente. Yo me regresé. Fui para arriba, no sé qué, abrí la puerta y dijo, ah, está la estufa apagada, me regreso. Porque no es solamente, no estamos solos en este mundo.
1: Exacto.
0: Lastimosamente. Pero
1: compartimos.
0: Pero compartimos, entonces tenemos no solamente convivimos. Que pensar en nosotros, exacto. sino también en las personas con las que convivimos, también en los vecinos, las personas que manejan como loco. Ah. Yo digo, ¿por qué ellos no se acuerdan que existen, que tú no sabes a quién vas a chocar este día? Exacto. Y que puedes matar a un menor de edad, a un abuelito, a una familia entera, como le pasó a la familia venezolana, ay, que falleció sí. entera, y que le desgraciaste la vida a una familia por tu
1: exceso de velocidad. Tu apuro. Es como siempre me encuentro personas que vienen en contravía. ¿Qué necesidad,
0: ay,
1: señores?
0: Sí.
1: Acuérdense que el otro no tiene la misma apuro que usted. Así que, usted ya puede venir en contravía.
0: Ya yo aprendí,
1: iba a perder el tiempo.
0: Ya yo aprendí. Voy tarde, bueno, a la hora que llegue.
1: Exacto.
0: Ni modo, ni modo. Se me está reventando el celular. Es
1: exacto.
0: el momento.
1: Exacto. No sé cuál es la necesidad también de no pensar en el otro que viene en su vía correcta. Y tú de
0: ¿verdad?
1: Todas maneras insistes en irte en vía contraria. No entiendo, no entiendo.
0: No like. Bueno, 62616309. Para que nos envíen su mensajito. Estamos esperando su mensajito de golpe de realidad. A ver qué tuvo que pasar en sus vidas para entender que tienen que hacer un cambio en su estilo de vida para uno saludable. Y digan la verdad. O sea, no estén inventando. De que
1: no nos mientan.
0: No, ajá. Sí, o sea, somos seres humanos, ¿no? Y todos pasamos por estos momentos difíciles y todo lo demás. Así que bueno, voy a esperar esos mensajitos. ¿Qué le habrá pasado a los chicos? Es que no estoy en el live. Pero bueno, deben estar llegando. Yo digo que ellos estaban súper cerca. ¿Será que habrá mucho tranque?
1: No sabemos.
0: No sabemos.
1: Era una calle cerrada, misteriosamente.
0: No sé, pero mira esto porque vamos para el mundial, papá.
1: A ver, a ver. Oh.
0: Estamos preparándonos para ese mundial. Se mueva esas caderas.
1: Ya vamos preparándonos para ahora a las 5
0: de la tarde. Sí, señor, sí, señor. Ay, ay, ay. Mándenos sus mensajitos 62616309 para ver qué tuvo que pasar en sus vidas para hacer un cambio, señores.
1: O bueno, si estás en el proceso también, recuerda que todo es un proceso. Y si estás en el proceso, ¿qué estás haciendo para ese cambio?
0: ¡Wey! Vamos a esperar sus mensajitos o notas de voz, preferiblemente si están manejando, ¿ah? Saluditos a mi gente del TikTok, gracias por ese montón de likes. He estado súper pendiente, pues, a la... Acá estamos bien, sí. Sí, estamos chéveres. Es que todo el mundo está sufriendo de calor
1: sí,
0: ahorita.
1: Sí, mucho calor.
0: Por eso les digo, este domingo que van a llevar a sus mascotas...
1: su agüita,
0: tenemos que ser
1: pad de hielo para si le da un golpe de calor, tener todas las herramientas.
0: O ponérselo cada cierto tiempo en la nuca, algo frito para evitar. Pero bueno, por acá sigo enviando saluditos para Claudia Narváez, que por acá está reportando sintonía, y muchos likes para Janet también. Oye, ya vino con fuerza la tía.
1: Está lista.
0: 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Vamos a tener boletos a la venta ya directamente, el 2x1. Así que usted puede ir con otra persona
1: su plus
0: a disfrutar.
1: One.
0: El de 20 balboas, que es el general, le salen 10 balboas cada uno. O sea, está súper.
1: Y lo vas a disfrutar. De eso no tengas duda.
0: Sí, señor. Este va a estar muy bueno. Tenemos una súper sorpresa en la entrada que lo va a recibir. Y yo sé que a ustedes les va a encantar.
1: Exacto.
0: Por acá, Orlando. Ay, ay, ay. Saluditos para Orlando. Saben que salió que ayer, como las estafas están muy recurrentes aquí en Panamá, se están dando mucho. Pues a mí me decían, un día que fui a la mordida, Orlando, pero ¿cómo tú caíste en la estafa? Ahora le tocó a él.
1: No puede ser.
0: Y lo peor que él pasó por un yapi 300 palos, o sea.
1: No
0: o
1: sea. Puede ser, eso se va a recuperar, vas a ver.
0: Sí. Bueno, y por acá ya tenemos entonces, van llegando, pero vamos directamente a la entrevista del día. Yo estaba ya preocupado porque estoy aquí en live, no puedo agarrar el celular. Pero por acá tenemos a Mike Gavilán. ¿Cómo estás? Buenos días, gente.
3: Buenos Hola. Días.
0: ¿Qué les pasó? ¿El Uber lo chifió?
3: No, yo me atrasé.
0: ¿No lo regañó el Uber? No.
4: No, yo pedí otro.
0: Ah, ok.
3: Pero a lo que vinimos. Mi gente hermosa, buen día. Llegó el momento, llegó el día, Algis. Hoy es el Red Fit Fest y yo vengo desde Asunción, Paraguay, para ofrecerles Muévelo y Gózalo en esta fiesta imperdible a partir de las 5 de la tarde. Si no me equivoco, seguimos con la promoción 2x1, Algis.
0: Sí,
3: ¿no?
0: Así es, hasta el día de hoy, y vamos a tener boletos a la venta
1: en la entrada
0: también, o el día de hoy, porque hay muchas personas que te animan, pues.
3: Permiso, a mí me escribieron muchas personas preguntándome justamente eso, si en puerta se puede adquirir el acceso, y obviamente le dije que sí.
0: Podemos, por supuesto. Por acá dice Jesús, dice, hoy sí voy. Mira, ¿ves? ¿Viste?
1: ¡Oh!
0: Hoy se animaron, pero ahorita les voy a enseñar a Mike acá vía live en TikTok, y esto también para todas las personas que obviamente nos están escuchando en este momento. Vamos a saber un poquito de ti, porque yo creo que te han entrevistado, pero no te han, pues, abierto esa puerta para que tú cuentes un poquito de tu historia.
3: ¿Cómo fue
0: que tú comenzaste en esto del baile? ¿Y quién fue que te introdujo a este mundo del baile? ¿Si fuiste tú? ¿Te llamó la atención?
3: Okay. Bueno, empezó todo en bachillerato, en secundaria, ¿no? Me ofrecieron una beca para aprender a bailar reggaetón. En mi vida yo había bailado, tenía más o menos, ni recuerdo mi edad, pero en mi vida había bailado. En fin, llegué a esa clase, probé la clase de baile, no le atiné a ningún solo paso. Era así, dos pies izquierdos, y eso que yo soy zurdo. Tal cual. Entonces, esa frustración es como que me motivó a enamorarme de la danza. Es como que yo dije, no, esto a mí no me va a vencer. Entonces era una práctica de todos los días, era un sacrificio de todos los días ir a aprender a bailar. Y sin querer queriendo me terminé enamorando del baile, me terminé enamorando de la danza. Y sin saber y sin querer queriendo, hoy día estoy viviendo de esto, gracias a Dios. Estoy recorriendo el mundo, gracias a Dios. Estoy aquí gracias a ti, Algis, muchas gracias por la confianza. Nos trajeron desde muy lejos, como dije, desde Asunción, Paraguay. Salimos de Paraguay con 6 grados y llegamos aquí en Panamá con 40 grados. Santo. Me encantó.
0: El primer día cuando voy yo a recibirlo, me tuvieron que echar agua en la cabeza porque no aguantaba.
1: No, es que este calor está terrible.
0: Sí. Terrible.
3: Y bueno, luego cuando cumplí mayoría de edad, se me presentó la oportunidad de enseñar, ¿verdad? En realidad ya antes estaba enseñando, pero lo hacía por amor al arte.
0: Oh, wow.
3: Luego se me presentó la oportunidad de poder ser reemplazante de algunas clases. Empecé como reemplazo y de ahí fue formándose una historia diferente, porque de alguna manera conectaba mucho con la gente Y entonces, de pasar a ser reemplazo, la gente empezaba a pedir, queremos una hora fija con Mike, queremos una hora fija con Mike. Es como que se llenó así unas firmas como para poder habilitar los horarios. Y de ahí empezó la aventura, y hoy día estoy aquí, en Panamá.
0: En Panamá. Ahora voy a hacer la parte psicológica.
1: A ver, ¿cómo te sale?
0: ¿Qué le dirías al Mike de antes cuando... O sea, si te ves en un espejo y te ves chiquitito, empezando, ¿qué le dirías al Mike de antes?
3: Hoy día, y creo que es algo que lo hago inconscientemente, me doy las gracias y le doy las gracias a ese niño que no se dio por vencido, que continuó a pesar de todo, a pesar de cada obstáculo que se le presentaba. Y le doy las gracias y le diría a ese Mike que nunca se dé por vencido y a toda la gente que está siguiendo un sueño, nunca se den por vencidos, que los sueños se cumplen siempre y cuando uno lo hace con amor, dedicación, disciplina y obviamente sacrificio. Todo trabajo tiene su recompensa en el tiempo de Dios, porque el tiempo de Dios siempre va a ser perfecto. Entonces, a todas las personas que están pasando alguna situación, algún obstáculo, tienen que seguir, tienen que pasar al siguiente nivel. Y mientras más difícil sea el camino, es mucho más lindo el paisaje que viene detrás.
1: ¡Wow! ¿Viste? ¡Wow! Gran mensaje. Me quedo siempre con el punto ahí importante que él habló como de su frustración cuando era chico. Sí, sí. Y él dijo...
0: Pero ese fue el motor.
1: Ese fue el motor.
0: Que lo impulsó a hacer hoy en día.
1: Y es un mensaje que todos nuestros oyentes deben impulsarse. De la frustración hay buenas cosechas.
3: Exactamente, exactamente.
0: Ahora, ¿cómo te sientes tú hoy en día con todo lo que estás haciendo? ¿Qué te dices tú mismo a ti? O sea, cuando estás solo en casa, bueno, sé que estás solo en casa, pero ¿qué te dices tú mismo? ¿Que lo has logrado, todavía te falta, tú sientes que tienes mucho por hacer, o que ya llegaste a tu límite, o que quieras hacer otras cosas?
3: Mira, Gis, yo creo que ni siquiera empecé todavía. Hoy día, estando aquí en Panamá, estando donde estoy, yo ni siquiera me la creo todavía. Es como que yo estoy viviendo en un sueño. Entonces, yo creo que esto va para mucho más. Y soy muy ambicioso, para serte sincero. Entonces, no voy a parar hasta que Dios diga basta. Voy a continuar con esto y seguir creciendo en esto. Y destaco mucho las culturas de otros países, destaco mucho la oportunidad que tengo de conocer ese tipo de culturas, de conocer gente como ustedes, porque aprendo muchísimo y creo yo que en la vida yo vine a aprender. Y lo más importante también, vine a demostrar de que soy igual al resto, somos iguales, todos podemos. Es una cuestión nada más de romper ese estereotipo, de romper límites que tenemos en la mente, porque todo empieza en la mente.
1: Así mismo.
0: Sí, buenísimo. Claro que sí. Sí, yo escuchando pues su historia, porque siempre a mí me inspira, pues entrenadores que han llegado muy lejos y que definitivamente no pierden su humildad, están haciendo cosas bonitas. Veo tus videos siempre. A lo mejor tú no te darás cuenta, pero cuando tú bailas, tu público tiene felicidad, o sea, están felices, están contentos, están esperando algo de ti, que cuando te ven, no sé, es como la energía que mueve el lugar, llama a las personas a participar, y definitivamente eso no lo tiene todo el mundo, ¿no?
1: Exacto.
0: Eso es un don que Dios te dio, naciste con eso.
3: Sí.
0: Y hay que potenciarlo mucho más porque vas a llegar a muchos miles de personas más.
3: Muchas gracias, Algis.
0: Y yo que te conozco ahorita hace poco, de verdad que eres un chico maravilloso. Te incorporas con la gente, o sea, estás siempre para ayudar, para comenzar a hacer la diferencia con tu baile, llegarle a esas personas que necesitan en ese momento esas ganas de seguir metiéndole como ánimo a su vida, ¿no? Porque
1: esa motivación.
0: Esa motivación, exactamente. Esa motivación.
3: Tal cual. Muchísimas gracias, Algis, por tus palabras. Y sí, yo creo que Diosito me mandó a este mundo para hacer esto, porque siempre recibo mensajes, estoy seguro que vos también, por lo que estamos en el mismo ámbito, siempre recibimos esos mensajes de nuestra gente que nos dice que qué bueno que tuvieron una clase con nosotros, qué genial poder habernos conocido, porque de alguna manera se salvaron de algo, somos la mejor terapia. Una horita que nosotros les regalamos a la gente le hace un cambio diferente. y todas esas cosas. Y destaco mucho, como dije hace un momentito, somos iguales. Nosotros los profes también tenemos días buenos, también tenemos días malos, también tenemos problemas.
0: Exactamente.
3: Pero en nuestro trabajo y en nuestra profesión decidimos hacer ese cambio de bajar la carga que tenemos con todos los problemas y, bueno, demostrar que siempre se puede seguir adelante.
0: Ahora sabes que yo soy bien chismoso, entonces...
1: ¿Qué quieres saber?
0: Ajá, ¿cómo fue que conociste a tu equipo? ¿Cómo fue que fuiste armando ese rompecabezas para, pues, armar ese equipo grandioso que tienes detrás de ti, que te acompaña a todos lados y que te respaldan, pues, que siempre están pendientes de, no solamente de ti, sino de que todo salga bien?
3: Ajá, bueno, les conocí a mi equipo, primero le conocí a Evelyn, quien es mi novia, es mi mujer con la que yo estoy ahora saliendo y es la que más me apoya en todo esto. La conocí trabajando porque ella es bailarina también, okay. Entonces empezamos a trabajar juntos en shows, hacemos otro tipo de show en más entretenimiento en cuanto a eventos privados, boliches, discotecas, cosas así. Y de ahí ella tenía, o sea, tiene un mejor amigo, quien es Cristian. Yo por medio de ella le conocí a Cristian. Cristian hoy día, sí, Cristian hoy día es mi manager. Nos conocimos en un momento crítico de la vida de él, crítica también en ese momento de mi vida. Y de alguna u otra manera nos potenciamos.
0: ¡Ay, a la vida!
3: Y sin querer queriendo, hoy día estamos acá. Y wow. Recuerdo perfectamente que todo empezó en una ventana, en la ventana de un departamento, entre tragos, nosotros hablando de cosas así espontáneamente. Hasta que dije, ¿sabes qué, Cristian? Yo tengo mucha demanda y necesito un manager. Y él me dijo, yo voy a ser tu manager. Y yo le dije, dale, Cristian, voy a ser mi manager. Y de ahí no paramos, empezamos a recorrer el mundo, empezamos con Bolivia, empezamos Argentina, Perú, y hoy día estamos aquí en Panamá y tenemos próximas visitas a Ecuador, próximas visitas a México, Dios mediante.
0: Qué bueno.
3: Y todo esto es gracias a la gente, en realidad, porque la gente es la que pide, como vos decías, Algis, detrás de cada video, la gente como que se siente diferente, se siente feliz. Entonces, ellos piden y nosotros llegamos, de alguna u otra manera llegamos.
1: ¿Y cómo te sentiste? Yo tengo una pregunta. ¿Cómo te sentiste cuando se te hizo viral tu primer video?
3: Wow. Okay.
1: ¿Qué emoción experimentaste que dijiste, wow, esta es la realidad?
3: Y ni siquiera me di cuenta, ajá. Sí, pero de un día para otro, así, tengo un video que tiene más de 92 millones de reproducciones.
0: Wow.
3: Y digo así como ustedes, wow. Porque hay gente de todo el mundo, comentarios de todo el mundo, literalmente de todo el mundo, gente de Asia, gente aquí de Latinoamérica, gente también de Centroamérica y gente también allá del norte. Impresionante es, y yo me sentí muy feliz y contento porque obviamente yo de pequeño soñaba con todo esto, yo de pequeño pedía con todo esto. Y como les dije, entre cada frustración y obstáculos, yo tenía bien en mente y bien en claro lo que quería y a lo que quería llegar. Y bueno, como digo, creo que el tiempo de Dios es perfecto y después de todo ese sacrificio, de todas esas lágrimas, de todo lo que pasé, hoy día estar aquí.
0: Que lloraste y todo con Cristian.
3: Sí, sí,
0: lloramos. ¡Ay, muchísimo. Wow!
3: Nos conocimos en los momentos más vulnerables de cada uno. Ah, y mira. Creo que eso fue crucial también porque nos potenciamos como amigos.
0: Y es bueno siempre recordar esos momentos para que se acuerden del por qué iniciaron.
3: Ajá,
0: y cómo inició todo esto para que no se desvíen.
3: Tal cual, y exacto. Siempre tenemos en claro de dónde venimos. Como digo, y voy a decir siempre, yo soy igual a todos, yo no soy más que nadie. Y siempre que yo pueda, voy a ayudar. Mi propósito en la vida es esto, yo vengo para servir. Y si no vengo para servir, no sirvo para nada. Así que,
0: exactamente. Así es. Esas son buenas palabras que de verdad que demuestran, pues, la calidad de persona que eres.
3: Gracias, Algis.
0: Ahora, ¿cómo tú haces para poder lidiar? Porque sabes que hay cosas buenas y hay cosas malas en el mundo, ¿no? Y las cosas malas, pues están nuestros amigos, los haters, que están siempre a la orden del día. ¿Eso te afecta? ¿No te importa? ¿O les contestas? ¿O los mandas pa'l niño? ¿O simplemente los dejas pasar? ¿Cómo haces tú para lidiar con ese tipo de...?
3: Hay algo que Cristian siempre dice en cada momento que pasa, es que toda publicidad es buena. Así que yo creo que los haters son parte de esto, son fundamental de esto. Y por otro lado, sé que son gente de alguna manera frustrada, gente que de alguna manera se sienten vacíos o cosas
0: o
3: así.
0: O quieren atención, ajá, prácticamente.
3: Ajá. Pero en lo personal, yo los ignoro. O sea, yo los ignoro. Me concentro más en las cosas positivas, en los comentarios positivos. Trato, como te digo, tratamos de leer todos los comentarios positivos y de alguna manera llegar hasta esa gente que realmente valora lo que estamos haciendo.
0: Excelente, súper. Por acá 6261-6309, el WhatsApp de cabina.
1: Mande su preguntita.
0: Mande su preguntita. Claro que sí, al 6261-6309. Y bueno, me encantaría saber tu familia. ¿Te sientes orgullosa? ¿Te apoya? ¿No te apoya? ¿No sabes de ello? Cuéntanos un poquito de eso.
3: Sí, mi familia me apoya. Al comienzo no. Al comienzo, cuando yo empecé a bailar, es como que no me apoyaban, porque en mi país, en cuanto al arte, no se valora tanto. Entonces, ya, entiendo. Ellos aspiraban a que yo siga otro camino, en realidad. Y como les dije, sin querer queriendo, yo en las frustraciones que tenía, yo estaba más que decidido que yo quería hacer esto, esto y esto. Y como soy yo muy decidido, estoy haciendo esto. Gracias a Dios, mi familia hoy día me apoyan, están muy orgullosos de que yo esté haciendo esto, representando mi país. Y sí, sé de ellos, sí, soy muy cercano también a ellos y en este momento obviamente les extraño. Ya hace varios días que yo no estoy compartiendo con ellos, pero siempre estamos entre videollamadas, le mando fotos de lo que estamos haciendo, videos de lo que estoy haciendo y obviamente están orgullosos. Y como había dicho en un video que hace poquito había publicado, me encantaría y sueño con el día de mañana poder traerlos a ellos a vivir estas experiencias conmigo.
0: Sí, ¿verdad? Sí,
3: me encantaría.
0: Cenar con ellos en otros países. Que vean todo lo que Mike Gavilán está haciendo de grande en otros países.
3: Totalmente.
0: Moviendo masas, conociendo más personas, y de esto se trata, ¿no? También, un mensaje así positivo, bonito para esas personas que, bueno, están teniendo un mal día y que necesitan de ese toque para poder cambiar esa mentalidad el día de hoy.
3: Bueno, lo primero que nada, no hay mal que por bien no venga, esa es una pura realidad. Y si estás pasando o atravesando alguna situación difícil, recuerda que el día cambia, todos tenemos 24 horas y a todo el mundo sale el sol. Después de cada tormenta siempre va a haber un arco iris, así que no pierdas las esperanzas, no pierdas la fe, que yo sé que se puede y yo sé que vos en el fondo también sabes que podés. Así que seguí adelante, por más difícil que se vea el camino, por más oscuridad que veas, vos seguís adelante, que el día de mañana eso va a salir a luz.
0: Ahora, algo que te haya pasado en tu clase así fuerte, cosas que pasan,
1: te han marcado.
3: Bueno,
1: ya sea graciosa o bueno.
3: Sí, ok. Bueno, yo doy clases en un estudio no muy amplio.
0: Yo como lo veo uno que es como rojo, naranja.
3: Y gracias a Dios se llena de gente en cada clase, se llena literalmente, no hay espacio. Y algo que marcó mucho mis clases es que yo por calor empecé a sacarme la remera o el polo, creo que se le dice así, y eso quedó marcado. Ahora, en todos los eventos donde yo
0: quieren
3: voy,
0: que te quite el suéter.
3: Sí, quieren que me saque el suéter.
1: Esa es la marca.
3: Que se lo quite.
1: Hoy te lo van a pedir, créeme.
3: Hoy eso es parte del show ya. Esto es parte del show, sacarme el suéter con una música que dice justamente que se saque todo. Y la gente lo canta y bueno, yo cumplo.
0: Pero que tengo todo, que cumplir.
3: Solo el suéter, solo el suéter. Hasta ahí.
0: Qué fuerte. Oye, sí, porque yo, mira, nosotros los panameños somos tremendos. Así que yo no sé si tú vas a querer quitarte ese suéter de verdad, porque te va a haber problema.
1: Vamos a poner seguridad en esa tarima cuando empiece el show.
3: Me hago responsable yo mismo. Ahora sí, yo no me hago responsable de ningún embarazo, ya aclaro.
0: Dice por acá, dije que se saque todo, así gritaré.
3: Vamos a ver qué pasa, vamos a ver. Les esperamos a todos hoy, ¿eh?
0: Y como aquí en Panamá somos los reyes del meme.
1: Meme, exacto.
0: Saldrá en todos los periódicos al día siguiente.
3: El diablo.
0: Dije, se los, ya me imagino esos titulares, que se lo sacó todo.
3: Yo me voy a llevar ese periódico a casa.
0: Se lo sacó todo, pues.
1: No, tampoco así, no sean así.
0: Ajá. Dije, la empujó y se lo sacó todo. Aquí como son, ¿no?
1: La subió al escenario.
3: Y eso que yo me saco el suéter y paso a recorrer entre la gente, no es que me quedo nada más.
1: Ay, prepárese el VIP.
0: Sí, prepárese para que le caiga el sudor, pueda tocar a Mike y se lleve esa super experiencia, porque pues a los lugares que fuimos de visita, muchas quedaron. Bueno, aquí pasó.
1: Aquí pasó. Pasó?
3: Yo no me enteré de nada.
0: Aquí pasó.
1: Y me contaron de algunas
0: una
1: visitas.
0: Una compañía que no la tiraba al agua. No,
3: no, pasaron cosas.
0: Pero pasaron.
1: Quedaron contentas.
0: Cosas. Es que yo no sé si es el calor de la ola de calor o es que yo estoy...
1: No las tires al agua, oye.
0: Ajá, pero no voy a decir nombre.
1: Ya
0: pero...
1: ustedes saben quiénes son.
0: Ajá, comando tiburón. Pero bueno, qué chévere tenerte por acá. Ojalá, pues el domingo se dé la oportunidad para que puedas conocer mucho más de Panamá. Panamá tiene muchos lugares muy bonitos.
3: Ajá, me dijeron.
0: Que puedes conocer. A lo mejor no has comido la comida panameña... que te hace falta esto, llevarte un plato de comida.
1: De fonda.
0: Exactamente.
3: Muchísimas gracias y espero que no sea la última vez que venga aquí a Panamá. Entonces yo creo que en mi próxima visita voy a recorrer bastante Panamá. Me encantó. Lo único que puedo decir, me enamoré del país, me encanta la cultura, me encanta el verde que tiene, me encanta la naturaleza. El calor húmedo se aguanta.
0: Lo puedes negociar.
1: El detalle.
3: El invierno real se vive adentro de los locales acá con los aires acondicionados. Te prometo.
0: Oiga, si ustedes llevarían a Mike a comer, ¿Dónde ustedes lo llevarían? 6261-6309.
1: ¿Dónde?
0: Y ellos son repelentes. Tú vas a ver todo lo que me van a decir.
1: Sí, sí. Van a decir que lo lleves ahí a comer pescado ahí en el mercado.
0: Ay, vamos a ver qué nos dicen. Por acá dice Zucarita. Hola, buenos días. Un abrazo grande para ti. Feliz día, feliz sábado. Vamos a ver dónde ustedes van a llevar a Mike a comer. Sí.
3: ¿Dónde me recomiendan ir?
0: Sí, ya me imagino. ¿Y qué comida le darían? A ver, ¿qué tú comes todo?
3: En realidad, mi dieta se basa más en proteínas, así que me gustan mucho las carnes, el pollo, ese tipo de comidas.
0: Dice por acá, el mercado del marisco. Bueno, sí, es un lugar para comer pescado, mariscos.
3: Creo que está hacia el casco antiguo eso, ¿no?
1: Sí.
0: Exactamente, ahí es muy buena comida, la verdad que sí.
3: Conocimos el casco antiguo la primera noche que llegamos. Muy lindo el casco antiguo, comimos en un restaurante muy rico, la verdad rico. Y nada, soy más amante de las carnes realmente que de los...
0: ¡Ay,
3: carnes.
0: Madre!
1: ¿A dónde lo mandaron?
3: Dime, Algis.
1: Cuéntanos.
0: Dije que lo quiere mandar a comer a la bendición.
1: ¡Ay, Dios mío!
0: Saludos, Tony. Anthony, saludos. ¡Ay, ya la vida! Y que a la bendición, dice. Ese es un lugar fuerte.
3: ¿Qué hay en ese lugar?
0: Pero la comida es rica.
3: ¿Qué hay de comida ahí?
0: Bueno, hay de todo, sí. De todo un poquito.
1: Pero su fuerte es el marisco.
0: Dice, donde la tía Cristina en el Chorrillo.
1: Te dije.
0: Oye, la tía Chorrillo. Cristina. ¡Ay, santo
1: Cristo! Cristina, si no está escuchando, mándenos el plato.
0: Ajá.
3: Acá ya se abrió el apetito acá. Ya nos abrieron el apetito.
0: Ni verdad. ¿Será que yo tengo hambre o qué? Yo estoy hablando de comida. Ay, Dios. Tus redes sociales, Mike, tanto en TikTok como en Instagram.
3: Claro, en todas las plataformas me encuentro como Mike Gavilán. En TikTok sí hay una pequeña variación que es Mike21G. Ahí me pueden encontrar como Mike21G. Y luego en YouTube, Instagram, Facebook, Mike Gavilán. Todos los videos. Estoy seguro que alguna vez te habrá salido mi video. Y si no me seguís, este es el momento para que me sigas. Y de alguna manera yo estoy seguro de que voy a llegar hasta vos. Y hoy que estamos aquí en Panamá, te espero en el evento que tenemos esta tarde porque va a ser una mega fiesta.
0: Exactamente. Y bueno, con esto finalizamos el programa del día de hoy porque me tengo que ir a cortar el cabello, la barba.
1: A prepararse. Para el aeropuerto.
0: Ajá. La gente me dice que ¿qué te vas a cortar? Oiga, señora, a mí me sale pelo aladito. Porque si yo no me corto los cabellos al lado, yo parezco un payaso. O sea, aquí en la parte de aquí no me sale, pero aquí sí. ¿Tú te imaginas que me dejara crecer? Aquí así un arbusto y aquí nada.
1: Ese es horrible. Ese es horrible.
0: No, ni allá. Ni allá, o sea... Yo dije, yo no entiendo mi cuerpo, o sea, es menos salirme pelo donde no me tiene que salir.
1: Mucha información.
0: Pero bueno, arroba Algis Andrés, la cuenta de Instagram, arroba
1: Zik, rayito abajo, Ana Yaris, ya sabes, atrévete a escucharte.
0: Ustedes saben que yo traigo, porque hoy estábamos hablando acerca del estrés y cómo manejarlo. Gracias, Peter, un abrazo grande para ti también. Y bueno, estábamos hablando un poquito del estrés. Con estos días ya yo he sabido manejar bastante mi estrés. Pues antes hubiera hecho tirado todo eso abajo y la banderola.
3: Es complicado manejar el estrés.
0: Sí. Pero bueno, uno con el tiempo y uno va madurando emocionalmente, mentalmente y definitivamente que uno va aprendiendo todos los días. Todos los días uno aprende algo, aunque sea. Y la gran lección mía es, fue esa, pues controlar mi carácter gracias a mi amiga aquí presente.
3: Yo creo que me voy a quedar aquí a hablar con ella
4: un rato.
3: Necesito, un largo rato.
1: Necesito una atención.
3: Más o menos un día.
0: Que más o menos
1: un día.
0: Exactamente. Y bueno, los esperamos hoy, 5 de la tarde abrimos las puertas, pero el show es hasta las 10:30, 11 de la noche. Usted va a bailar, a disfrutar, a pasarla increíble.
1: Buenos DJs van a estar ahí, así que no se lo pierdan.
0: Vamos a tener buenos DJs, va a estar DJ Edwin, va a estar también DJ Halo. Exactamente, que nos acompañan. Vamos a tener un artista en tarima para que ustedes puedan disfrutar de cosas chéveres el día de hoy.
1: Así y hay sorpresas, y hay sorpresas cuando lleguen, van a ver todo lo que hay.
3: Les esperamos a todos.
0: 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Y por supuesto, no pueden faltar este domingo nuestra actividad de perritos. Saben que eso es algo que a mí me apasiona. Yo prefiero quedarme con mi perro en la cama viendo Netflix que ir a una rumba. Eso.
1: Sí somos.
3: Soy yo.
0: Yo amo a mi. Casualmente hoy solo llevaron a Bañé y no quería. No. Yo dije.
1: Pero es que mañana es el centro de atención.
0: Ajá, que él es el influencer.
1: El influencer de mañana.
3: Se tiene que preparar al igual que vos.
0: Ajá, así que mañana es su gran día. Así que bueno, con esto nos despedimos el día de hoy. Y será entonces hasta el otro sábado que nos escuchamos. Espero que no se me quede nada por fuera. Pero bueno, yo lo dejo con buena música. Dai Dai de Shakira, que ahorita está pues dando el palo porque viene el Mundial y Panamá está en el Mundial, así que nos veremos por allá, ¿será?
1: ¿Será que nos vamos? ¿Y si inventamos?
0: Sí,
1: vamos,
0: ¿verdad?
1: A ver.
0: Ahora nos dejan en el aeropuerto y que... Una vez pasó.
3: ¿En serio?
0: Cuando me iba de viaje, pasé migración y todo, y cuando me dicen y que... Joven, su...
1: Su vuelo salió hace una hora.
0: No, peor.
1: ¿Qué?
0: Mi pasaporte estaba vencido.
1: ¡Ay, Dios mío! ¡Nos vemos!
0: ¡Chao!

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8: Son las 9 en Ciudad de Panamá.
9: Ciudad de Panamá.

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1: ¿Qué pasó, familia? Arrancamos oficialmente del 40 al 1 para esta semana. Vamos a conocer las 40 posiciones más importantes de la radio en Panamá. Recuerda conectarte ya con nosotros a través de las redes sociales, @los40panamá, también @DJAdrak, y en el WhatsApp para que sigas votando por tu canción favorita al 6261-6309. Ahí nos colocas hashtag del 40 al 1 en las redes sociales y también la canción que quieres a través del WhatsApp. Pones, quiero colocar esta canción en número 1, quiero que esta canción entre a la lista, lo puedes hacer. Ya sabes, vamos a conocer las 40 posiciones esta semana y llega Rosalía con La Perla en la posición número 40, después de estar en la número 35 la semana anterior. Vamos a escucharla a continuación y darle inicio a Del 40 al 1, las mejores posiciones, tus artistas favoritos. Todo lo demás suena aquí, en el conteo más importante de la radio. Posición número 40, Rosalía con La Perla.
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6: Así es, sigues escuchando Del 40 al 1 y a continuación una de las canciones que la semana pasada estuvo como pronóstico y entra oficialmente a la lista esta semana es La Costeñita, Aria Vega con Cule Poco. Esta canción que seguro la has disfrutado también en las programaciones de Los 40 Panamá y esta semana llega a posicionarse muy bien en la número 38, llega como la entrada de esta semana, Aria Vega con Cule Poco. También preparamos algo de Rauw Alejandro con Dando Vueltas, que va a estar posicionándose en la número 37. Y estas canciones entran esta semana aquí en la lista del 40 al 1. Así que vamos a disfrutarla a continuación. La número 38, Aria Vega con Cule Poco. Llega La Costeñita aquí a Los 40 Panamá.
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1: Todos los éxitos suenan aquí en Del 40 al 1, las mejores canciones de tus artistas favoritos. Todos los sábados, a partir de las 9 de la mañana, escuchas el conteo más importante de la radio en Panamá. Vamos con la posición número 35 y llega Harry Styles, después de estar en la número 40 la semana pasada, llega con Dance No More, esta canción que se está posicionando muy bien y está entrando a la lista del 40 al 1 espectacular. Así que vamos a disfrutarla y recuerda votar por tu canción favorita si quieres que llegue a la número 1.
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1: Así como escucharon, también Donde Fue Feliz de Sech en la posición número 36. Después de estar en la número 38, esta semana también ha subido muy bien esta canción. Pero vamos a darle paso entonces a Harry Styles con Dance No More. Aquí en Del 40 al 1.
2: 35.

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6: Sigue votando por tu canción favorita a través del WhatsApp 6261-6309 y también a través de las redes sociales con el hashtag del 40 al 1. Y vamos a conocer la posición número 32 que aún se mantiene en la lista. Y hablamos de Ale y Yorgaki con La Fórmula. Oye, Ale, que ya hace unos días estuvo lanzando Desorden y ha entrado también en el Top 50 de Panamá. Esta canción está posicionándose muy bien en los charts y está entrando de seguro aquí en la lista del 40 al 1. Hoy llega también como pronóstico, así que más adelante vamos a colocarles esa canción para que la disfruten y conozcan lo más reciente, lo nuevo que trae Ale en esta ocasión solo. No es Ale y Yorgaki como conocemos, pero de seguro Yorgaki está haciéndole las producciones a Ale y de seguro van a quedar muy bien. Así que vamos entonces con La Fórmula de Ale y Yorgaki en la posición número 32. Así que vamos a disfrutarla aquí en Del 40 al 1, el conteo más importante de la radio en Panamá.
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1: Momento de seguir con más de los éxitos aquí en del 40 al 1 y vamos a conocer la siguiente posición y está el número 29. Llega Bruno Mars con Risk All, una canción que le dio la vuelta al mundo. Cuando lanzó la canción fue todo un boom. También ha lanzado esta canción en español. Fue todo un revuelo en las redes sociales, en las plataformas, en todos lados. Y vamos a escucharla a continuación en la posición número 29. Bruno Mars con Risk All. Suena aquí en Del 40 al 1. Y recuerda estar pendiente a nuestras redes sociales. @los40panamá.
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2: Una canción que está entrando muy bien y que está trending en las redes sociales, en el TikTok, es Bon Bon de Capo. Ya tiene hasta pasitos y todo. Estuvo en la posición número 34 la semana anterior y llega a posicionarse muy bien esta semana en la número 26. Llega Capo con Bon Bon. Esta canción está entrando muy bien en todos los charts, en la radio, en las discotecas. Y si quieres que esta canción llegue a la número 1 o estar dentro del top 10 de la lista del 40 al 1, ya sabes lo que tienes que hacer. Facilito. A través de las redes sociales y, por supuesto, en el WhatsApp de cabina, 6261-6309.
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2: Llega Capo con Bon Bon en la posición número 26.
1: 26.

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1: Todos tus éxitos suenan aquí en del 40 al 1 a través de los 91.3 FM de los 40 Panamá. Y vamos con pronóstico. Momento de colocar pronóstico para esta semana. Uno de los pronósticos que llega a la lista del 40 al 1. Y es interesante porque este sencillo marca el inicio de una etapa más personal. Hablamos de Ale, que llega como solista y también sirve como carta de presentación de su álbum debut, alejándose un poco de la vibra del dúo Ale y Yorgaki. Ojo, no ha pasado nada entre ellos, pero Ale ha tomado la decisión de realizar o llevar una carrera musical de solista, entrando en algo más íntimo y emocional. También fueron el boom del merenguetón, el pop romántico venezolano, que lo ayudó a empujar junto a Yorgaki. Pero aquí se siente una propuesta más sentimental y vulnerable. Así que hay canciones que llegan cuando uno tiene el corazón hecho un 8 y esta va dedicada a todos los que todavía no olvidan a alguien. Nuevo tema de Ale, una canción sobre el caos emocional después de un amor. Desorden. ¿Te ha pasado o no te ha pasado? Déjame saber a través del WhatsApp 6261-6309. Vamos con pronóstico. Llega Desorden de Ale aquí en del 40 al 1.
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7: Así es, estás escuchando Del 40 al 1 en esta edición del día de hoy y estamos contentos de brindarte todos los éxitos de tus artistas favoritos. Recuerda votar por ellos a través del WhatsApp, también a través de las redes sociales con el hashtag Del 40 al 1. He estado viendo las redes, las publicaciones y están votando muy bien. Saludos de paso a todos los fans club de los artistas que siempre están ahí conectados con Del 40 al 1, el listado más importante de la radio en Panamá. Vamos con la posición número 22. Esta canción se mantiene y llega Omar Kurz directamente desde PR, Puerto Rico, con Si Estás Con Alguien. Vamos a disfrutarla aquí en los 40 y también vamos a hacer un repasón de algunas de las canciones que también se mantienen en lista todavía. Bueno, una de las que ha subido muy bien ha sido la de Daddy Yankee con Chency. Echo también, bueno, ha bajado de posición Manuel Turizo con Cosas de Enamorado. Y también Bruno Mars con I Just Might. Ambos, Bruno Mars está en la posición número 23 y Manuel Turizo en la número 24. También Daddy Yankee y Chency en la número 25. Y de paso vamos a conocer entonces Omar Kurz con Si Estás Con Alguien en la posición número 22.
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2: Vamos con un clásico, como siempre aquí en el 40 al 1 te colocamos los mejores éxitos de tus artistas favoritos. Y nos vamos a, sabes, vamos a echar casé para atrás. Vamos a trasladarnos en el tiempo. Y esta canción que vas a escuchar, Bolero Falaz de Aterciopelados, no fue cualquier canción. Bolero Falaz ayudó a poner a Aterciopelados en el mapa internacional y se convirtió en una de las canciones más importantes del rock colombiano y latinoamericano de los 90. Salió como sencillo de El Dorado en 1995 y es vista como una canción clave de toda una generación. Esta canción tiene ese mood alternativo mezclado con dramatismo romántico de bolero, pero pasaba por unas guitarras y una actitud irreverente. Fue parte de lo que hizo a Aterciopelados sonar distinto al resto del rock latino de la época. Así que vamos a escuchar esta melodía aquí en el 40 al 1 para esta semana. Clásico, llega Bolero Falaz.
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1: Momento de continuar con más el 40 al 1 y vamos con la posición número 19. Llegan dos artistas que, bueno, se unen y han lanzado un álbum colaborativo llamado Omerta. Hablamos de J Balvin Man y, por cierto, también Ryan Castro, el cantante del gueto, que estuvo hace unos días, el pasado jueves, en Ciudad de Panamá con su Sende Tour. Y esta canción forma parte de este álbum colaborativo. Hablamos de Palagua, de J Balvin y Ryan Castro, en la posición número 19, que esta semana se mantiene en posición y va a sonar muy bien a continuación. ¿Qué te parece? Vamos entonces a escucharla. Y ya sabes, vota por tu canción favorita y por esta a través del WhatsApp y a través de las redes sociales con el hashtag del 40 al 1.
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2: Vota por tu canción favorita del 40 al 1 a través del WhatsApp y a través de las redes sociales. Y vota por esta canción que voy a colocar a continuación y es la entrada más fuerte de esta semana. Hablamos de la posición número 17. Llega directamente a esta posición Shakira, la reina de los mundiales. Vuelve otra vez más con el Die Die, en esta ocasión junto a Burna Boy. Y es una de las canciones que se puede decir que es la canción oficial del Mundial 2026. Y a partir de hoy ya son 19 días aproximadamente para que arranque el Mundial. Señores, ya está la fiesta mundialista por todos lados. Ya todo el mundo tiene todo ready para ver los partidos. Otros están planeando viajes para irse a ver el Mundial en vivo y en directo. Pero los que quedan acá, les tengo noticias porque vamos a tener sede oficial. Les voy adelantando eso desde hoy. Vamos a tener sede oficial para que vean los partidos de Panamá, para que vean los partidos también los que son fanáticos de Argentina. Por ahí les vamos a estar dando pistas y les voy a estar dando detalles. Pero por ahora les adelanto esto. Van a poder ver los partidos del Mundial con los 40 y por supuesto nuestros grandes hermanos de Radio Panamá. Así que estén pendientes a las redes sociales, @los40panamá, porque ahí vamos a estar llevándoles la información. Y hablando de Mundial, entonces vamos con la canción oficial. Llega Shakira y Burna Boy en la entrada fuerte de la semana con el Die Die. Esta canción que está de moda, está trending y es lo que está más pegado en el momento. Así que vamos con esto.
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1: Estás escuchando del 40 al 1 y adivinen qué. Cuando juntas una reina del performance como Lady Gaga con una de las artistas más creativas del momento, Doechii, pasan cosas raras, pero bien cool. Runway no es solo canción, es moda, actitud y energía de pasarela. La pregunta es, ¿te gusta este tema? Bueno, vamos a conocerlo y llega a la posición número 15. Después de estar en la número 10, estuvo dentro de las 10 mejores canciones de la lista del 40 al 1. Llega Runway de Lady Gaga y Doechii. Oye, esta canción tiene un flow bien pretty, tiene como un electro así, un electro dance. Y el video salió hace semanas y la gente está hablando full de los looks exagerados, la estética camp high fashion y referencias visuales a eras clásicas de Gaga. Incluso hay guiños fashionistas y elementos teatrales bien locos, muy al estilo Gaga, mezclado con el estilo edgy de Doechii. Ya pueden disfrutar ese video de esta canción de Runway, pero nosotros vamos a escucharla aquí en el 40 al 1. Si quieres seguir votando por esta canción, ya sabes lo que tienes que hacer. Si quieres volver a posicionarla nuevamente, vota por ella a través del WhatsApp o escríbenos a través de las redes sociales @los40panamá con el hashtag del 40 al 1. Llega Runway en la posición número 15.
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3: Así es, actualízate siempre en las redes sociales. @los40panamá. Y vamos con la posición número 12. Llega Mantis, que se mantiene esta semana. Gracie, Cultura Profética. También al igual que Aria Vega con Ay Mama, Mi Tiburón, en la número 13. Y en la 14, Manuel Turizo con Te Hacen Falta Dos. Estas canciones se mantienen en posición esta semana. Pueden variar la próxima, pero si tú quieres que ellas lleguen a lo más alto, a la cúspide de la lista del 40 al 1, puedes votar por ella a través del WhatsApp 6261-6309. También mándanos tus saludos. Estás en sintonía en este momento escuchando el conteo más importante de la radio del 40 al 1. Todos los sábados a las 9 de la mañana tienes una cita. Y también de lunes a viernes estamos en el resumen semanal del 40 al 1 a partir de las 3 de la tarde. Así que señoras y señores, vamos con Mantis de Gracie y Cultura Profética sonando aquí en Del 40 al 1.
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8: Así es, del 40 al 1 con todos tus éxitos. Y es momento de colocar la posición número 10. Después de estar en la número 15 la semana anterior, de Lejitos, de Jay Wheeler. Una canción que va entrando muy bien y va subiendo, va escalando cada semana. Esta canción es lo más reciente que nos trae Jay Wheeler a los 40 y al conteo del 40 al 1. También vamos a hacerte un repasón rapidito. Elena Rose con Ale y la canción Tututú todavía se mantiene en la posición número 11. Ya escuchamos también Mantis de Cultura Profética con Gracie. También conocimos hace un ratito, escuchamos cuáles son las canciones que aún se mantienen para esta semana. Al igual que también Kiba y J Balvin con I Love It, que la vas a escuchar a continuación también en la posición número 9. Y por ahí nos vamos. Hay muchas canciones que se mantienen todavía en la posición 8, en la 7, en la 6, 5, 4. Más adelante vamos a estar hablando de eso. Así que sigue en sintonía, mantente ahí con nosotros, pegado al conteo más importante de la radio, del 40 al 1. Vamos con Jay Wheeler. Esto se llama De Lejitos. Suena aquí. En los 40.

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1: Estás escuchando del 40 al 1 con todos tus éxitos. 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Vamos a continuar con más en los éxitos. Recuerda seguir votando por tu canción favorita y también seguirnos en nuestras redes sociales @los40panamá y también actualizarte con el hashtag del 40 al 1. Vamos a continuar con más de los éxitos aquí en los 40.
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2: Así es, estás escuchando del 40 al 1. Y quiero que sepan que vamos a hacer un repasón. Ya escuchamos hace un rato Jay Wheeler con De Lejitos. Y vamos a hacer un repaso de las canciones que todavía se mantienen en posición. Hablamos de Kiva y J Balvin con I Love It en la número 9. También está Ryan Castro con Capo y la canción Donde en la número 8. Rawayana con Manuel Turizo, Inglés en Miami en la número 7. Aria Vega y Ryan Castro con el Chévere Remix en la número 6. Y vamos a conocer entonces quién se posiciona o quién se mantiene todavía en la número 5. Y es nada más y nada menos que Ryan Castro otra vez con J Balvin y la canción Tonto. Forma parte del álbum Omerta. Ryan Castro también estuvo, como les comentaba hace un rato, el día jueves en Ciudad de Panamá con el Sende Tour. Está de gira y está de... se puede decir que está en su peak. Está, es el artista del momento. Así que vamos a escuchar Tonto. Esta es la canción del Wikiri Wikiri Wikiri Wah. En la número 5. Aquí en Del 40 al 1.
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1: Seguimos avanzando con más del 40 al 1 y tengo que comentarte algo muy bueno, ya que se acerca otro pronóstico aquí en la lista más importante de la radio para esta semana. Y es que la noticia más grande que está dándole la vuelta a las redes sociales es Drake, que lanzó Iceman, Habibti y Made of Honor casi al mismo tiempo, o sea, tres álbumes de una vez. Eso tiene al internet dividido porque unos dicen Drake volvió, sí, pero otros dicen que sacó demasiado material junto y se siente saturado. También está rompiendo números otra vez, aunque haya debate en streams, sigue siendo un monstruo. Iceman rompió récords de reproducciones de un solo día en Spotify para 2026 y volvió a ponerlo arriba en conversación global. También está el tema de Kendrick Lamar y toda esta cosa. Eso es una sola locura que hay entre estos dos. Pero es momento de disfrutar. Pronóstico para esta semana. Llega una de sus canciones más recientes. Hablamos de Janice. Suena Drake aquí en Del 40 al 1 como pronóstico para esta semana.
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5: Son las 12 en Ciudad de Panamá.

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2: Llegó el fin de semana, soy Derek Lee y te voy a acompañar hasta las 2 de la tarde en la fórmula de sábado. Bienvenidos a estas 2 horas, y acabas de escuchar el conteo del 40 al 1. ¿Qué te parecieron las primeras posiciones de hoy? Espero que tu favorita haya quedado entre las primeras, y si no, recuerda que durante toda la semana tú puedes votar por ella en las diferentes programaciones a través del WhatsApp 40 62 61 6309, o también lo puedes hacer en nuestras redes sociales @los40panamá. Mis favoritas, hay varias ahí que están luchando para llegar a la cima, ¿eh? Iniciamos los 40 Fórmula para la tarde de hoy. Y bueno, si estás saliendo del trabajo, qué bueno que te acompañas con la música de los 40 para, tú sabes, animarte, sacudirte toda esa semana. O si estás almorzando, buen provecho. Por las próximas 2 horas te voy a colocar grandes éxitos actuales, así que muy pendientes. Y recuerda también, WhatsApp 40 62 61 6309, para que por allí me digas qué canción te gustaría escuchar en esta tarde de sábado. 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Les voy a colocar la promo para que se animen y sintonicen el especial Classic del mes de mayo, el próximo viernes 29 a las 10:30 de la mañana.
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2: Así que pónganlo en su agenda, pónganlo en su celular para que no se lo vayan a perder. Vamos a seguir con mucho más de la programación para este fin de semana, así que no te despegues del dial porque vienen todas esas canciones que te encantan. ¿Y sabes qué? Quiero arrancar la programación de la tarde de hoy con lo más reciente de Shakira. Sí, porque ya estamos entrando en este mood futbolístico, y definitivamente esta es una de esas canciones que está sonando bastante, así que nos vamos con esta colaboración de la colombiana junto a Burna Boy. Esto se llama Die Die y lo escuchas aquí en los 40.

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1: Avanzamos con mucho más de la programación de este sábado. Y también te quiero recordar nuestras redes sociales, @los40panamá, para que nos sigas en Instagram y también en TikTok. Y ahí vas a encontrar un poquito de todo, información y también cositas que hacemos para ti, para, tú sabes, compartir un poco más de nosotros con cada uno de ustedes. Oigan, esto es importante. 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Oye, ¿qué lugar más fácil de llegar? Te vas simplemente en el metro de Panamá y llegas hasta la Parada San Isidro y ahí vas a encontrar de todo. No he ido, pero tengo que ir a darme mi vuelta por allá porque está bastante interesante. Vamos a seguir con mucho más en este fin de semana y vámonos ahora con música a cargo de De La Ghetto junto al panameño Sech. Esto se llama Copyright y lo escuchas aquí en La Fórmula Fin de Semana.
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2: Avanzamos con mucho más de la programación de este sábado y quiero comentar algo rápidamente, y es que llegó el día, y es que el día de ayer, 22 de mayo, se estrenó oficialmente lo que fue el álbum en vivo de Dua Lipa. Sí, el día anterior, el jueves 21, ella estrenó en la plataforma de YouTube lo que sería el film o la película oficial de su más reciente gira The Radical Optimist Tour, que fue grabado en 3 fechas en México. Y la verdad, todavía no la he visto, pero estoy esperando hoy sábado yo llegar a mi casa, sentarme y disfrutar este concierto de inicio a fin. Si te gusta la música de Dua Lipa, te lo recomiendo 100%. Tuve la oportunidad de verla en Bogotá y la verdad es que es un concierto fenomenal. Así que si nunca has visto Dua Lipa en vivo, hazlo, hazlo. Yo sé lo que te digo, te va a quedar encantando. Y bueno, ella estrenó la película, también estrenó un documental para aquellas personas que pues tienen ya, digamos, que la versión premium de la plataforma de YouTube. Y también estrenó pues el álbum en vivo en todas las plataformas digitales, así que tú puedes escucharla totalmente en vivo. ¿Y sabes qué? Como a mí me gusta Dua Lipa y sé que a muchos de los oyentes de los 40 también, les voy a colocar la versión en vivo de este concierto de El Éxito Physical para que lo escuches aquí en los 40.
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1: Continuamos con más en esta fórmula fin de semana. Estamos en la recta final de esta primera hora de programación. Pero recuerda que tú puedes enviar tus saludos a través del WhatsApp 40.
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1: Oigan, y se está acercando la fiesta mundialista y siguen saliendo canciones, señores. Pero pues coméntame si tú ya tienes tu favorita, si es Die Die, que ya escuchaste casi al inicio de esta programación, o si alguna de las otras que han estado pues saliendo es tu favorita. Y nosotros acá, por supuesto, que nos estamos preparando también para este Mundial 2026. Así que muy pendientes. Próximamente vas a conocer un poquito más, así que te invito, síguenos en las redes sociales, @los40panamá. Mientras tanto, nos vamos con una de esas canciones que la está rompiendo también para esta fiesta mundialista. Esta canción es una de mis favoritas, me encanta el ritmo que tiene y por supuesto me encanta la música de Daddy Yankee. Esta es una colaboración junto a Shizen. Esto se llama Echo y lo escuchas aquí en los 40, así que no te despegues del dial porque vamos a seguir con muy buena música para este sábado.
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2: Continuamos con más en este fin de semana. Bienvenidos a esta segunda hora de Los 40 Fórmula edición sábado. Si nos acabas de sintonizar, bienvenidos. Pero también les recuerdo que nos pueden escuchar de diferentes maneras. La primera, obviamente, quizás ya la estás haciendo a través de tu radio en la frecuencia 91.3 FM. También a través de nuestra página web los40.com.pa. En el canal 870 de Tigo en tu televisor y en tu celular descargándote la aplicación de Los 40 Radio.
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2: Y vamos a continuar con más. Yo voy a aprovechar el tiempo mientras tú me escribes también WhatsApp 40. Voy a colocar lo más reciente de esta chica que la pude ver el año pasado. Y la verdad es que me dejó boquiabierto, me encantó su show. Así que nos vamos con lo más reciente de Olivia Rodrigo. Esta canción ya tiene ratito de haberse lanzado y a mí me ha encantado. Así que esto se llama Drop Dead y lo escuchas en Los 40 Fórmula edición fin de semana.

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1: Siguen los éxitos en los 40, Fórmula Edición, fin de semana. Oigan, ¿cómo va ese fin de semana? Espero que le estén pasando súper bien en la tarde de hoy. Pero también aprovecho para recordarles que el próximo viernes en los 40 Classic voy a tener un especial súper cool con una de las grandes artistas del pop, sobre todo de inicio de los 2000.
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1: Nada más que decir, no te lo vayas a perder porque va a estar buenísimo, ¿eh? 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Y bueno, vamos a seguir con más en este sábado y quiero irme con lo más reciente de los chicos de Morat. La verdad es que este fue, digamos que, un lanzamiento que no me esperaba y sobre todo con el artista que invitaron para presentar esta canción, pero me encantó el resultado final. Esto se llama Lo Poco Que Yo Quiero a cargo de Morat junto a Silvestre Dangond.

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2: Continuamos con mucho más en este fin de semana en los 40. Todavía nos quedan bastantes canciones y éxitos para colocarte en la tarde de hoy. Pero en este momento quiero hacer una pausa porque durante la semana se dio una noticia que me pareció super cool y quiero compartirla con ustedes. Y es que no sé si ustedes recordarán a la cantante Jessie J, sí, la que canta Price Tag. Pues ella reveló que ha ganado su batalla contra el cáncer. Oye, felicidades a Jessie J, qué buena noticia. Ella comentaba en redes sociales junto a unas fotografías que decían: ya tengo los resultados y estoy libre de cáncer. Lloré a lágrima viva durante horas y luego respiré hondo por primera vez en un año. Qué buena noticia para que, por supuesto, cuando ya se recupere, ella siga con su carrera y, por supuesto, con su vida normal. Así que esta es una buena noticia que quería compartirles con ustedes. Pero me parece bastante bonito. Cada vez que veo videos así en redes sociales de gente celebrando, pues, que se ha librado la batalla con el cáncer y han salido victoriosos, pues la verdad es que yo me alegro bastante. Así que, qué bueno por Jessie J. Y justamente vamos a aprovechar para colocar un éxito de ella. Vamos a colocar un clásico. Esto se llama Domino y este es el clásico aquí en los 40 Fórmula.
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2: Y llegamos a la parte final de los 40 Fórmula en esta edición de sábado. Gracias por haberme acompañado en estas dos horas. Por mi parte será hasta el día lunes a las 10 de la mañana en los 40 Classic. En breve inicia los 40 Urban Show, así que no se lo vayan a perder. Y a las 4 de la tarde Punch and Radio. Así que hay muy buena música, muy buena programación para acompañarte en este fin de semana aquí en los 40. No cambies de día. Voy a despedirme por el día de hoy con música a cargo de Bruno Mars. Esto se llama I Just Might. Que tengan un excelente fin de semana. Chao.

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1: Arranca Los 40 Urban. Feliz tarde del sábado, mi gente. Como dice mis amigos de Los 40 Panamá, como dice el coro, activos y con saldo, ¿no? Bienvenidos un sábado más a Los 40 Urban. El día de hoy, bueno, los que están en casa, los que están en la calle haciendo los mandados, espero que se encuentren muy bien escuchando Los 40 Panamá. Yo soy Boris Vega y me quedo contigo hasta eso de las 4 de la tarde. Te voy a dar los contactos, estoy en redes sociales. Obvio, la red principal, arroba Los 40 Panamá, para que estés pendiente de todo lo que hacemos nosotros. Y mi cuenta personal, arroba Boris Vega. Así que, señores, estamos activos, con mucho saldo y mucha música urbana.

0: Estás en los 40 Urban, mi gente, en los 40 Panamá, hoy sábado con mucha, mucha emoción, ¿no? Y bueno, ¿qué tú harías si tu artista favorito está y llega al restaurante donde tú trabajas y te dice en el auto rápido, oye, esta noche es el concierto de Nicky Jam, ¿tú vas a ir? ¿Qué tú haces? Bueno, esto fue lo que pasó con Nicky Jam y una fan, escuchamos un poquito de lo que hace Nicky. Oye, a ver, ¿qué dice Nicky? ¿Tú vas para concierto de Nicky Jam?
1: ¿Era que si tú vas para el concierto de Nicky Jam?
0: Ahí está.
1: No, voy para allá. ¿Y por qué no vas a ir?
0: Se ríe la picarona.
1: ¿Y si yo te invito, tú vas? ¿Y por qué te ríes?
0: No quiere responder la muchacha.
1: Dime el total. Y entonces... Y después me contesta si te invito para el concierto de Nicky Jam o no.
0: Ahí está, entonces. Aquí sigue. Ahí ve a Nicky Jam y dice, no puede ser Nicky Jam.
1: Pero no va a ir al concierto.
0: Ahí. Okay.
1: Claro. Sí. Pero ya sabes, ¿cómo te llamas?
2: Wilmari.
1: Pero ya sabes, tiene que Wilmari cogerle el nombre completo para que vaya para allá. VIP 2 taquillas, uno para ella y uno para el marido, el novio, la amiga, el que sea.
2: Ya está. Gracias.
0: ¡Ay, Wilmari se salvó! Nicky Jam la fue a visitar en World Tour Rápido y bueno, ahí le regaló la entrada para que fuera. Bueno, luego ahí vemos también que se tomó foto con todos los chicos y los empleados del lugar en un auto rápido en Estados Unidos. Así que bien por Nicky, mucho mejor por la cliente, mejor dicho, la chica que trabaja en el restaurante, ¿no? Que quedó montada con su entrada para el concierto de Nicky. Oye, ¿a ti te gustaría que pasara eso aquí en Panamá? Sería brutal, ¿eh? Un concierto que venga Nicky Jam y se vaya al lugar donde tú trabajas y que, oye, tú vas para el concierto de Nicky. Y tú, y te diga, tranquila, yo te llevo.
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0: Ya que estamos hablando de Nicky, ya vamos con un recuerdo de ese artista en los 40 Urban.
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0: Adelante va a estar disponible en mi cuenta de TikTok, igualito, arroba Boris Vega, con 2 A. ¿Ok? Estamos ready. Y bueno, hablando de noticias, Elena Rose lanzó un EP, esta chica de Venezuela que ha conquistado el corazón de todo el planeta y toda la industria de la música urbana, porque tiene una voz increíble y una tinta, una letra maravillosa. Elena, de verdad, para mí, de las mejores en la actualidad, lanzó este pack que se llama No Quiero Que Se Acabe Este Bendito Verano. Sí, ya está disponible en todas las plataformas. Y la canción con Manuel Turizo es como la punta de lanza. Ahí vimos un videito en donde salen los dos en una motocicleta. Un par de toqueteos ahí, pero bueno, no sé qué dirá Beto. Yo creo que es algo meramente profesional, ¿no? Aunque se le ve una buena química en la grabación del video, cosa que tienen que hacer porque son profesionales, ¿sí? ¿O no? Así que, señores, vámonos con lo nuevo por acá en los 40 Urban. Elena Rose y Manuel Turizo serán por acá en los 40 Urban.
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2: Estás en Los 40 Urban. ¡Feliz sábado, banda! Arroba Boris Vega, su servidor. Estoy por acá para servirles en todas las redes sociales. Igualito, Boris Vega con dos A al final en TikTok. Estoy en Instagram, en YouTube. Ahí pueden chequear todo. Es más, ayer hice una dinámica. Grabé el mix que voy a tirar ahora de Los 40 Urban y lo tiré por TikTok. Así que se pueden ir a mi cuenta de TikTok si quieren qué hacer con el mix del día de hoy. Ya está disponible en mi cuenta, arroba Boris Vega, para que lo escuchen cuando quieran. Esta plataforma nos da la oportunidad de poder subirle. Así que si a ustedes les gusta, coméntenme en el mix que haga más, ¿ok? Así que el mix que van a escuchar más

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1: Este es tu ritmo, los 40 Urban, del sábado de 2 a 4 de la tarde, para que la goces, para que la disfrutes y la pases muy, muy bien. Y bueno, uno de los que nunca puedo dejar de hablar es de Bad Bunny. El conejo malo ha causado furor en Barcelona. Se le vio esta semana por allá antes de su concierto y se fue a varios lugares y obviamente había una fanaticada increíble esperándolo donde él se movía. No sé cómo las personas agarran los lugares donde van a llegar los artistas, pero ya estaban informados, ¿no? Obviamente paparazzi, fans en general, estaban por ahí peleándose. Ahí está la gente gritando, ¿no? Mira, ahí está la gente gritándole. ¿Qué dice? Pegándole en el vidrio la cosa. Óigame. Ahí está bajando Bad Bunny de la furgoneta. La gente gritándole, ¿no? Está emocionado. Oiga. Es verdad, hay que aceptarlo. Bad Bunny se ha convertido en el artista representativo del género urbano. Y donde vaya, donde se mueva, la gente lo va a seguir y va a estar pendiente de todo lo que haga. Es más, en su concierto en Barcelona, después de esto, se le vio a Lamine Yamal. Obvio, mucha gente dice, ah, bueno, ¿qué tal Lamine Yamal ahí metido? Que yo no sé qué hace ahí metido. Que estaba con su novia. Oiga, el concierto de Bad Bunny, me imagino que Bad Bunny lo invitó porque Lamine es un pelado que le gusta la música, le gusta todo lo cool. Así que, bien por Lamine y bien por Bad Bunny, ¿no? Que arrasa en el mundo entero y también haciendo lo suyo por el área de España en Barcelona.

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0: Seguimos con más de los 40 Urban, amigos. Y es que uno que es leyenda, uno que tú dices su nombre y todo el mundo lo conoce en el mundo entero. Estoy hablando de Don Omar. Don. Él nos ha sorprendido a mucha gente porque decíamos, oye, Don Omar está sacando canciones, está haciendo cosas, pero no ha dicho nada, que si viene con gira, concierto que la gente quiere ver en vivo. Bueno, señores, Don Omar ya ha dicho que viene con su gira. Y obviamente todo el mundo lo estaba esperando, llegó a cumplir esta promesa y viene una gira mundial que va a paralizar obviamente a todo el planeta. Ojalá llegue a Panamá, es muy querido aquí y hay algo de Omar que para mí siempre va a estar en mi corazón. Mi primera entrevista radial fue con Don Omar, o sea, y eso él va a quedar en mi memoria y en mi corazón. Poder hablar con él, ser mi primer artista que yo haya entrevistado en radio, aunque haya sido telefónico por un tema de logística, creo que queda marcado en la historia de uno, ¿no? Que Omar haya sido mi primera entrevista telefónica, hermano. Para mí fue un sueño en su momento, hace muchos, muchos años, que no le voy a decir. Pero sí, King of King, Don Omar, de vuelta, ojalá llegue a Panamá, de verdad. Sería un sueño muy grande volver a escuchar todas esas canciones en vivo y que suelte este performance de despedida. Y bueno, por ahí él grabó un videito con un audio para redes sociales. ¿Qué tal si lo escuchamos? A ver lo que dice aquí. De lo que dice Don. Duro, duro. Dale, Don.
1: Yo era un niño cuando me dijeron iba a ser alguien bien grande, que me iban a conocer en el mundo entero. ¿Sabes dónde siempre lo sentí? En los momentos donde más gente hubo.
0: ¡Está duro, está duro! ¡Don Omar!
1: Y es el momento en el que algo vuelve y me dice, ¿recuerdas que te dijimos que a esto era que estabas destinado?
0: ¡El rey! ¡Se me dice los pelos! The Last King, la gira de Don Omar. ¡Qué bonito escuchar la voz de Don Omar, no! Ahí hablando y diciendo lo que viene con su gira. Vamos a esperarla con ansia, de verdad. Y obviamente si estamos hablando de Don Omar, yo tengo que poner una canción de Don Omar. Vamos con un old school.
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0: dicen ustedes? A ver, ¿se acuerdan de esta? No hay pa' nadie.
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0: música de Zion y Lennox para cerrar los 40 Urban Mix del día de hoy acá en los 40 Panamá. En los 40 Urban. Ya sabes, todos los sábados disfrutando de la música como tiene que ser. El género urbano. 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
0: Seguimos con más del programa en otras partes. 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
0: Oye, algo que es indiscutible es que Ryan Castro es uno de los exponentes más grandes del género urbano en este momento, que vienen de Colombia. Y él estuvo en Panamá. Dio mucho de qué hablar, mucha gente le esperó. Su concierto quedó buenísimo por las imágenes que vi. Y él, luego de su concierto, soltó algunas palabras de agradecimiento. Y él decía: la vida es tan bonita que me trajo lugares que siempre soñé cantar y estar vivo con mis artistas favoritos. Bendita música, gracias, gracias. Con un video en donde él aparece cantando ahí en el concierto con Cafú. ¿Dónde está Cafú? ¡Oh! Y de repente había un retén. ¡Ay! Y abajo en el comentario Ryan dice: arroba Cafú Anton, máximo respect. Mi hermano Cafú está en la élite de los cantantes urbanos en Panamá. Para mí siempre será un pilar aquí. Respeto a Cafú, mi brother, mi hermano. ¡Playa! ¡Ay! Ahí está el concierto de Ryan Castro. ¡Qué bonito! Y bueno, también luego sube otra historia. Dice: ¡qué HPTA momento para guardarlo para toda mi vida! El rookie, la bestia. Cantar con mis artistas favoritos es mi sueño logrado. Arroba rookie music. Gracias, hermano. Oye, no se puede negar que el rookie también es otro pilar de la música panameña. Gran letrista, Y aquí puso a cantar todo el mundo, ¿no? En el concierto de Ryan Castro. Y luego sube otra historia, Ryan Castro, en su cuenta oficial Ryan Castro, y dice: gracias Panamá por ese amor y esa vibra. Qué placer cantar en sus tierras. El que me conoce sabe que yo me crié con música de aquí, con danzal, con reggae, con plena panameña. Mucho respeto a sus artistas, a su música, a su cultura. Gracias por recibirme con ese cariño. Me sentí en casa, de verdad. ¡Qué bonito! ¡Qué bonito! ¡Qué bonito ver que artistas de afuera como Ryan Castro respeten nuestra música, nuestra cultura! Porque la música es cultura, ¿no? Y qué bonito, ¿no? Qué bonito ver esa imagen que pone Ryan Castro, una bandera enorme de Panamá en la tarima. Y la música del rookie de fondo, Contigo Warrior. Ay, lo con ganas. Vamos a poner una canción de rookie, pues. Vamos a poner una de rookie. Vamos old school.
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1: Hola, corazones. Bienvenidos nuevamente a Fan Shant Radio, su programa de K-pop y cultura coreana en los 40 Panamá. Yo soy Sara Gonache y esta semana la vamos a iniciar con 50-50, quienes sorprendieron a sus fans con el lanzamiento especial del MV de Starstruck, marcando oficialmente el inicio de su primer proyecto actoral. El video conecta con la serie After School Exorcism Club, una comedia juvenil con temática sobrenatural donde las integrantes interpretan estudiantes que se unen para enfrentar un espíritu dentro de la escuela. Con este proyecto, el grupo expande su universo artístico mezclando música, actuación y storytelling en una propuesta bastante diferente a la que habían mostrado antes. Iniciemos la tarde con Starstruck de 50-50.

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2: Eso fue Make It Up to You de Big Ocean. Esta canción está inspirada en el disco funk y el city pop de los años 70. El disco tiene una vibra retro súper fresca y además incluye referencias a varias ciudades europeas, como un mensaje especial para los fans tras la cancelación de parte de su tour. En el video vemos a los miembros recorriendo distintos lugares mientras intentan alcanzar un tren, creando una atmósfera nostálgica y emotiva. Por otra parte, BB regresó con Boom Pa, un sencillo lleno de energía veraniega mezclado con pop global, sonidos latinos y ritmos caribeños. El video fue grabado en Tailandia y transmite completamente la sensación de libertad, fiesta y juventud que acompaña a la canción. Vamos a bailar con BB al ritmo de Boom Pa.

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1: Acabamos de escuchar I Don't Know Me de Sana. El magna de Astro regresó oficialmente como solista con su mini álbum No Reason. El idol lanzó esta canción que habla sobre la inseguridad y el proceso de encontrarse a uno mismo. Además, Sana participó en la composición y letras de varias canciones del disco, mostrando una faceta mucho más personal y madura como artista. Por su parte, IOI está oficialmente de regreso. El grupo lanzó IOI Loop, su primer mini álbum en aproximadamente 9 años, celebrando el 10º aniversario desde su debut. El comeback reúne nuevamente a las integrantes después de años enfocadas en sus carreras individuales, regalándole mucha nostalgia y emoción a los fans. Disfrutemos este aniversario con IOI al ritmo de Suddenly.

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1: Escuchamos We Must Love de ONF. Y es que estos chicos ya comenzaron a calentar motores para su próximo comeback. El grupo compartió un adelanto de ONF Myself Part 2, mostrando un corazón latiendo que conecta con el concepto presentado en su reciente fan meeting, Reconnect. El regreso oficial será el 17 de junio y los fans ya están atentos a esta nueva etapa bajo su nueva agencia. Mientras tanto, Baby Monster continúa imparable en YouTube. El video de Shum superó los 100 millones de vistas en menos de 2 semanas desde su lanzamiento. Con esto se convierte en el 11º video del grupo en alcanzar esa marca y también uno de los MVs de K-pop más rápidos de este año en lograr esta cifra. Celebremos este hito con Baby Monster al ritmo de Shum.

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1: Eso fue TNT de Cordis. Y seguimos con más noticias porque Cordis acaba de lograr uno de los hitos más grandes de su carrera. El grupo entró por primera vez al top 10 del Billboard 200 con su EP Green Green, debutando directamente en el puesto número 3. Además, el álbum también alcanzó el número 1 en el chart de ventas de Billboard en Estados Unidos, demostrando el crecimiento global que están teniendo. Y hablando de récords, BTS sigue haciendo historia con Arirang. El álbum ya suma 8 semanas consecutivas dentro del top 10 del Billboard 200, manteniéndose esta semana dentro del top 10 del chart. Ahora, vamos a escuchar Body to Body de BTS aquí en Fanchant Radio.

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1: Eso que escuchamos fue All the Possibilities de CWS. Esta es una canción de su mini álbum No Tragedy y su video musical tiene una estética súper relajada y soñadora, mostrando a los integrantes moviéndose como si fueran llevados por el viento. Por su lado, One Pack sorprendió a los fans con un video especial en Hawaii para Pull Up. El video funciona como un regalo visual después de sus actividades internacionales y muestra momentos mucho más relajados del grupo disfrutando el paisaje hawaiano, manteniendo la mezcla de hip-hop y performance que caracteriza su estilo. Escuchemos Pull Up de One Pack.

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1: Nos divertíamos con Psychers a ritmo de OK. Este es el tema principal de su nuevo mini álbum Route Zero The Aura. La canción transmite esa energía desafiante y segura que caracteriza al grupo, mientras el video nos lleva a un ambiente oscuro y misterioso con visuales casi sacados de un videojuego o de una película de vampiros. Mientras tanto, Seonwoo y Hyunwon de Monsta X hicieron su esperado comeback comunidad con Do You Love Me. La canción habla de los sentimientos que quedan al final de una relación, mezclando nostalgia, arrepentimiento y emociones contenidas. El video musical acompaña perfectamente la vibra melancólica con escenas intensas en oficinas, elevadores y calles nocturnas. Conozcamos este nuevo tema, Do You Love Me, de Seonwoo y Hyunwon.

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2: Escuchamos Top 5 de Zero Base One. Este estreno marca oficialmente una nueva etapa para el grupo, ahora con 5 integrantes. El concepto apuesta por una imagen más madura, elegante y monocromática, mientras la canción habla de las 5 cosas favoritas de esa persona especial, aunque también funciona como referencia a esta nueva era. Por su parte, ITZY regresó oficialmente con su álbum Motto y el tema principal del mismo nombre. Las chicas acaban de iniciar su tour mundial Tunnel Vision con conciertos súper exitosos y siguen demostrando por qué son consideradas unas verdaderas performance queens. Ahora seguimos con Motto de ITZY.

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1: Escuchamos Yeah Yeah de Jay Park y Longshot. Esta dupla lanzó una colaboración cargada de energía con una vibra pensada totalmente para escenarios en vivo. El video musical apuesta por una estética industrial que resalta la actitud rebelde del tema. Hemos llegado a la parte final de Fanchan Radio. No olviden escucharnos todos los sábados en Los 40 Panamá y seguirnos en redes sociales, donde nos encuentran como Fanchan Radio. Antes de irnos, les tengo una colaboración global. Lisa de Blackpink unió fuerzas con Anita y Rema para Goals, uno de los temas oficiales del álbum del mundial. La canción mezcla K-pop, Latin pop y Afrobeats en un sonido súper internacional. Lisa incluso comentó que la música tiene el poder de unir personas alrededor del mundo, algo que conecta perfectamente con la energía de la fiesta mundialista. Esto es Goals, el estreno de la semana a cargo de Lisa, Anita y Rema. ¡Hasta la próxima, corazones!
2: Ya estamos.

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13: Son las 5 en Ciudad de Panamá.

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